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Y a esta hora tenemos una importante invitación a misa, y esta nota dice así: gracias por tu amor infinito y por estar siempre allí cuando te necesitábamos. Te extrañamos mucho. Tu ausencia es un dolor que pesa fuerte, pero jamás se va lo que dejaste dentro de nuestras almas. Y hoy damos las gracias por haberte tenido. Al cumplirse el segundo año de la partida de nuestra querida madre, esposa, abuela, tía y amiga, la señora Edith Oriela del Carmen Valencia Yesa, quien en paz descanse, invitamos a usted y familia a una santa misa en su recuerdo para este día miércoles 9 de septiembre a las 19 horas en la iglesia Nuestra Señora del Rosario de Andacollo. Desde ya compromete la gratitud de la familia Cortés Valencia.

Esta es una noche de bellas sorpresas. Para mí es un placer, un honor, una enorme satisfacción de presentarle a mi hermano Víctor Heredia.

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0: Loco, yo creo que estas mujeres vienen esta noche.
1: ¿Y qué pasó? Ahora es que tenemos que aprovechar y cantar esa canción que nosotros escribimos. Las tres van a estar aquí.
0: ¿Tú crees?
1: Ese es el break, ¿verdad, James?
2: Sí, ¿por qué no?

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0: Gracias.
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los sueños y comenzar a verlos como metas. Soñé con hacer música y hoy es una realidad. La tierra que me vio crecer y me vio aprender, me escuchó a solas, me escuchó en compañía de grandes personas, grandes amigos y maestros, y entre ensayo, entre prácticas, me enamoré de la magia de hacer música. Es que la música es eso, magia, libertad, alma y sentimiento. 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

Fuertes lluvias continúan en todo Miami. Debido a la inundación del Miami Arena, lamentablemente para los fanáticos de Maluma, su concierto de esta noche fue cancelado.

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0: La vamos a volver a hacer.
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0: Son las 8 de la mañana, 29 minutos.
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0: fue un recorrido aquí en el barrio, ¿cómo se llama el barrio?
1: La Candelaria.
0: La Candelaria.

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0: Son las 10 horas, 20 minutos.
1: Es la hora.
2: Más vale que vamos a chapar.

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0: Amanda Miguel. Gracias, Amanda, por estar con todos nosotros, por alegrarnos la vida.
1: Felicidades.
0: Con tu presencia, con tu voz.
1: Leo, felicidades. Muchas felicidades. Gracias. Gracias a todos.

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A esta hora, un importante aviso de carácter necrológico. Por encargo de Funeraria Valdivia, estamos comunicando la triste partida de nuestro querido padre, abuelito, bisabuelo, hermano, tío, cuñado, primo, suegro, vecino y amigo, don Yolando del Carmen Álvarez Álvarez, quien en paz descanse, quien falleció a la edad de 88 años. Sus restos están siendo velados en calle Las Rosas 102. La misa por el eterno descanso de su alma se estará comunicando oportunamente. Desde ya compromete la gratitud de la familia Álvarez Vega y demás familiares. Reiteramos, estamos comunicando la triste partida de don Yolando del Carmen Álvarez Álvarez, que falleció a la edad de 88 años.

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Te extrañamos mucho. Tu ausencia es un dolor que pesa fuerte, pero jamás se va lo que dejaste dentro de nuestras almas. Y hoy damos las gracias por haberte tenido. Al cumplirse el segundo año de la partida de nuestra querida madre, esposa, abuela, tía y amiga, la señora Edith Oriela del Carmen Valencia Yesa, a quien en paz descanse, invitamos a usted y familia a una santa misa en su recuerdo para este día miércoles 9 de septiembre a las 19 horas en la iglesia Nuestra Señora del Rosario de Andacollo. Desde ya compromete la gratitud de la familia Cortés Valencia.

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5: Mm. más de 300 funcionarios y un aumento 25% en el contingente externo marcarán el despliegue de carabineros en lo que serán las fiestas patrias. Gobierno extiende por un año el decreto de escasez hídrica para las 3 provincias de la región de Coquimbo. Fui forastero y me recibieron, señaló el documento de la Conferencia Episcopal de Chile, dado a conocer a toda la sociedad chilena. El GORE, Gobierno Regional de Coquimbo, logra aprobación técnica para ampliar buses eléctricos hacia Tierra Blanca y Punta Mira, en el puerto de Coquimbo. La PDI sorprende a pareja con más de 3 kilos de cocaína en la comuna de Vicuña. Ministerio de la Vivienda y Urbanismo anuncia la apertura para el llamado 2026 al subsidio al arriendo para personas mayores y con discapacidad. En un 72% avanza la vacunación escolar contra las enfermedades prevenibles. Confusán llama a paro nacional para los días 29 y 30 de septiembre ante el déficit de recursos para la atención primaria y solicitar un aumento para el presupuesto del próximo año.

0: Hola, ¿qué tal? Buenas tardes, amigos auditores. Les saluda Carlos Riesco junto a José Bajuárez y George Fabres. Les entregaremos los hechos informativos más importantes que se han registrado en la región de Coquimbo en este día miércoles 9 de septiembre. Cielo despejado a esta hora en la conurbación de La Serena-Coquimbo, 18 grados de temperatura, 64% de humedad ambiental. Josefa, ¿qué tal? Buenas tardes. Saludemos a quienes están a esta hora en la sintonía de la red San Bartolomé.
1: Sí, Carlos, muy buenas tardes a todos. Saludamos a todos nuestros auditores que nos escuchan por nuestros medios asociados, tanto como Radio Vida Nueva de Punitaqui, Génesis de Andacollo, Mira el Mar de los Vilos, Madrigal de Yapel, San Francisco de Salamanca, Asunción de Canela y Cuna del Sol de Paihuano. Y por la red de radios de San Bartolomé, las comunas de La Higuera, Vicuña, Ovalle, Montepatria, Con Barbalá y La Serena Coquimbo. Y a todos quienes nos ven y nos escuchan por nuestro Facebook Live en Radio San Bartolomé Chile y nuestro canal de YouTube Radio San Bartolomé.
0: 13:06, vamos al desarrollo de las informaciones. Va a haber contingente especial de carabineros en lo que será la fiesta de la Pampilla en el puerto de Coquimbo para Fiestas Patrias. George, ¿qué tal? Buenas tardes.
2: Buenas tardes, Carlos. Así es, tal como mencionas, más de 300 funcionarios se desplegarán por El Quilimarí y Choapa bajo una estrategia de multipresencia que considera controles carreteros, vigilancia aérea, presencia barrial y servicios especiales en los principales puntos de celebración. Más carabineros en más lugares y con distintos despliegues simultáneos. Esa es la estrategia que Carabineros se enfrentará las fiestas patrias en la región de Coquimbo, reforzando especialmente las rutas que para prevenir accidentes y delitos durante una semana con mayor movimiento del año. Para ello llegarán 155 carabineros provenientes de las escuelas de formación de Santiago, Concepción y Antofagasta, el 25% más de los refuerzos del 2025, quienes se sumarán a la contingente local que alcanzará un despliegue superior a los 300 funcionarios en toda la región, dijo el general Cristian Bresby, jefe de la zona de Coquimbo.
3: Carabineros va a realizar un despliegue intenso desde el punto de vista operativo de seguridad. Tendremos presencia activa en las rutas y en los principales puntos de celebración de las provincias de Elqui, Limarí y Choapa, sin descuidar, por supuesto, los patrullajes preventivos en los barrios. Este despliegue va a contar con el apoyo de nuestras escuelas formativas e incluirá también la instalación de dos cuarteles temporales, uno de ellos en Coquimbo y otro en Vicuña. Además, intensificaremos los controles de tránsito y seremos muy estrictos en la fiscalización, especialmente con quienes conduzcan bajo los efectos del alcohol o incluso de droga. Por tanto, nuestro llamado es a celebrar con responsabilidad. Por favor, no ponga en riesgo su vida ni la de los demás.
2: Se instalará una séptima comisaría de carabineros en la Pampilla de Coquimbo y en la de San Isidro de Vicuña.

0: Seguimos avanzando en nuestro informativo central de Frente a Frente. 13 horas con 9 minutos. Del Ministerio de Obras Públicas prorrogó por un año el decreto de escasez hídrica vigente para las provincias de Elqui, Barí y Choapa, manteniendo así las condiciones en las tres provincias de la región de Coquimbo. Las resoluciones fueron adoptadas luego de los respectivos informes técnicos de la Dirección General de Agua, que verificaron que los tres territorios mantienen condiciones que permiten ser calificados con severa sequía. Los decretos permiten adoptar medidas extraordinarias orientadas a reducir los efectos de la escasez, estableciendo como prioridad el consumo humano, el saneamiento y el uso doméstico. Entre otras facultades, la Dirección General de Agua, dependiente del Ministerio de Obras Públicas, puede requerir acuerdos con la redistribución de las aguas, autorizar extracciones destinadas preferentemente de dichos al uso y al consumo de la población. Josefa, hay buenas noticias para los adultos mayores, como también a las personas con capacidades diferentes.
1: Así es, Carlos. El Ministerio de Vivienda y Urbanismo informó que a partir de ayer y hasta el próximo 8 de octubre estarán abiertas las postulaciones del llamado de 2026 al subsidio de arriendo para personas mayores y personas con discapacidad. Beneficio que permite cubrir hasta un 90% del valor mensual de arriendo a las personas mayores de 60 años y a personas mayores de 18 años con discapacidad que estén dentro del 70% del registro social de hogares. Señala el Seremi de la Vivienda y Urbanismo, Pablo Cuadra.
2: Se abrió el llamado a la postulación al subsidio de arriendo de personas mayores y personas con discapacidad. Debemos recordar que este subsidio cubre el 90% del valor mensual del arriendo y este valor mensual no puede superar las 11 UFs. Toda información y postulación lo deben hacer por la página web www.mimbu.cl con su clave única o directamente en las oficinas de Servio.
1: Como mencionó anteriormente Pablo Cuadra, este se podrá postular a través del sitio web www.mimbo.cl, que este requiere su clave única, o presencialmente en las oficinas Servio de todo el país, o también a través de entidades públicas que mantengan convenio con los Servios de cada región. El subsidio contempla un monto máximo de 213 UF por beneficiario y permitiendo este financiar hasta el 90% del valor mensual de arriendo para viviendas cuyo valor de arriendo no supere las 11 UF mensuales.
0: Seguimos avanzando en nuestro informativo central de Frente a Frente en este día miércoles 9 de septiembre. La Conferencia Episcopal sacó un documento que lleva por nombre Fui forastero y me recibieron con una mirada cristiana a la migración. Para conversar y conocer mayores antecedentes en torno a este informe, vamos a dialogar a esta hora con el obispo auxiliar Enrique Barzán. Obispo, ¿qué tal? Buenas tardes. Hola. Gracias por acompañarnos a esta hora aquí en la red. Gracias San Bartolomé.
3: Gracias, Carlito, Jorge y Josefa. Un saludo, saludos también a los auditores. Así es, Carlos, se relanzó, podemos decir, este documento, Fui forastero y me recibieron, una mirada cristiana a la migración, que salió por primera vez en mayo del 2024. Bueno, este documento busca ayudar a comprender el fenómeno, ¿cierto?, de la migración. Presenta datos sobre la realidad, analiza problemáticas como la irregularidad, por ejemplo, relación entre migración y delincuencia, la precariedad también laboral, y profundiza también la mirada bíblica y en el magisterio de la Iglesia sobre el tema, ¿cierto?, de la migración. Nos recuerda también los tres verbos que solía utilizar el Papa Francisco en cuanto a los migrantes: acoger, proteger, promover e integrar. Estos cuatro verbos. Papa Francisco, cuando hablaba de la migración, propuso estos cuatro verbos que tenemos que practicar frente a nuestros hermanos migrantes: acoger, proteger, promover e integrar. Bueno, por supuesto, el documento y el discurso nuestro como iglesia es, en primer lugar, de acoger a los migrantes. Pedimos a ellos, ¿cierto?, respetar la sociedad que los recibe, y al mismo tiempo también buscar y esperar el aporte que estos migrantes pueden dar a la sociedad, a nosotros. Y eso lo podemos también ver en la parroquia, por ejemplo, donde hay migrantes que se insertan en la parroquia y nos enriquecen con su presencia y con su trabajo, ¿cierto? Con su trabajo pastoral. Entonces, la idea, ¿cierto?, de este documento que se está relanzando como Conferencia Episcopal, y también todo el discurso sobre lo migrante, no solo verlo como un problema, sino más bien como una realidad humana. O sea, es una cosa, digamos, una realidad que se está produciendo no solamente en Chile, sino en todo el mundo, ¿cierto? Nosotros también, yo pienso que los auditores, yo mismo también tenía familiares que eran migrantes en otro país, por ejemplo en Australia, hay muchos, ¿cierto? Malteses también, yo sé que muchos también aquí en Chile que fueron a Australia. Entonces, ¿cómo nosotros la relación, cómo nosotros como pueblo, como sociedad y más bien como iglesia, tenemos que, como dice el Papa Francisco, repito, acogerlos, protegerlos, promoverlos y integrarlos?
0: Estamos dialogando con el obispo auxiliar Enrique Barzán. Obispo, ¿lo que significa que tenemos que tener una mirada de acogida a todos los migrantes?
3: Exactamente. Bueno, la gente a veces, ¿cierto?, asocia a migrantes y con la delincuencia, que nosotros sabemos, ¿cierto?, también con datos en mano, que no es así, que no todos los migrantes son delincuentes, que no es el caso que, ya que es migrante, es delincuente, ¿cierto? Sino la delincuencia es otro fenómeno, otra cosa. Y entonces también hay que demistificar ciertos mitos, ¿cierto?, que existen, a veces erróneos, sobre esta persona que salen de su país. A veces salen porque tienen amenaza contra su vida, su situación, o para buscar un futuro mejor. A veces las situaciones en políticas, seguridad social, no sé, en sus países no dan a esta persona, ¿cierto? Entonces tienen que salir para buscar un futuro mejor. Entonces, no siempre eso está probado. Uno no puede asociar, ya que es migrante, es delincuente. No, no, no va por ahí. Y hay que acogerlo, hay que escucharlo, hay que ayudarle, también hay que ayudar como Estado, ¿cierto?, para poner leyes justas, ¿cierto?, porque no significa que uno entra al país y de manera, ¿cierto?, y tiene que haber una regularidad, un tipo de control, ¿cierto? Y entonces ver también cómo hacerlo siempre mejor. Y ofrecer el apoyo a esta persona que buscan una vida mejor. Por supuesto, las personas que vienen con otras intenciones, eso ya es otra cosa, ¿cierto? O sea,
0: obispo Enrique, el obispo René Rebolledo, siempre en las homilías de los días domingos, nos hace recordar que todos somos migrantes.
3: Exactamente, de alguna forma u otro migrante. Bueno, Jesús mismo era migrante en un tiempo, refugiado decimos, porque tuvo que huir, ¿cierto? Recordamos la famosa historia que nosotros la celebramos el 28 de diciembre de los inocentes. A veces no nos reímos ahí porque hacemos algunos chistes, pero en realidad era una cosa dramática, porque Jesús tenía que salir, ¿cierto?, de su país para ir a Egipto, porque Herodes quería matarlo. ¿Y cuántos más, cierto?, tienen que hacer eso por razones, digamos, de vida y muerte. Y un caso. Y el otro caso, ¿cierto?, porque la situación laboral, la situación económica del país es tan mal, ¿cierto?, que salen, no tienen otra opción. Ahora, algunos dicen, bueno, ¿por qué no encuentran, por qué no se solucionan la situación en su país? Eso es lo ideal. Yo pienso que eso también tenemos que pensarlo, tienen que pensarlo estos países, de arreglar, de mejorar su situación. Pero a veces hay cosas complicadas, ¿cierto? Porque ahí entramos en un discurso largo, ¿cierto? Que simplemente la familia decide, ¿cierto?, de salir de su país, porque a lo mejor las circunstancias son insoportables, ¿cierto? Entonces sí, concuerdo con don René, nosotros tenemos también una tasa muy alta de migrantes aquí en La Serena, en la cuarta región, y tenemos también en la parroquia, aquí en la catedral, buenas experiencias de migrantes que realmente enriquecen, ¿cierto?, enriquecen la vida pastoral. Con, por ejemplo, ¿cuántos acólitos estoy acordando yo ahí? Los queridos acólitos de la parroquia de Lourdes, ya tienen un buen grupo de acólitos ahí, y muchos de ellos hijos de migrantes que participan normalmente, ¿cierto?, en la misa, sirven en la misa en el altar. Eso enriquece.
0: Obispo Enrique Barzán, le quiero agradecer esta reflexión al relanzamiento del documento Fui Forastero y me recibieron, que sacó hace pocos días la Conferencia Episcopal de Chile.
3: Gracias a usted, Carlito.
0: Gracias a usted. Seguimos avanzando. 13 horas con 20 minutos. Gracias a usted.

0: 13:20, Gore de Coquimbo logra aprobación técnica para ampliar buses eléctricos hacia Tierras Blancas y Punta Mira Norte. El Ministerio de Transporte dio el visto bueno a la iniciativa priorizada por el gobierno regional, un paso clave para extender el actual sistema de electromovilidad y mejorar la conectividad de uno de los sectores más poblados de Coquimbo. Diego González con la información.
1: Una importante noticia para la conectividad y el transporte público en Coquimbo. El Ministerio de Transportes y Telecomunicaciones entregó la aprobación técnica para ampliar el sistema de buses eléctricos hacia Tierras Blancas y Punta Mira Norte, iniciativa priorizada e impulsada por el Gobierno Regional de Coquimbo. La propuesta considera los recorridos E03 y E04 y la incorporación de 20 buses eléctricos que permitirán mejorar la conexión de Tierras Blancas con Coquimbo y facilitar el acceso a servicios como el Hospital de Coquimbo, además de entregar a los vecinos de Punta Mira Norte una alternativa de transporte público regulado hacia el centro de la comuna. El gobernador regional Cristóbal Julia valoró este avance y señaló que la aprobación técnica permite dar un paso concreto en un compromiso asumido con las familias de estos sectores. La autoridad destacó que el gobierno regional manifestó su disposición a aportar los recursos necesarios para concretar esta expansión y aseguró que seguirán impulsando las etapas pendientes para que los nuevos recorridos puedan entrar en operación lo antes posible. El proyecto deberá pasar ahora por la aprobación del Consejo Regional y posteriormente por la autorización del Ministerio de Hacienda, antes de suscribir el convenio que permita ampliar el contrato vigente. En el Gore Coquimbo destacaron que este avance forma parte de un trabajo mayor para extender la electromovilidad hacia nuevos sectores de La Serena y Coquimbo, mejorando la conectividad y avanzando hacia un transporte público más moderno y sustentable para la región de Coquimbo.
2: Josefa, ¿qué pasa con la vacunación en la comunidad escolar actualmente?
3: Mira, te comento, Carlos, la vacunación escolar en la región de Coquimbo alcanza actualmente un 72% de avance con el objetivo de proteger a más de 33.000 niños y niñas contra enfermedades prevenibles. La estrategia comenzó el 13 de julio y contempla una población objetiva de 33.250 estudiantes de primero, cuarto y octavo básico en la región. En los niveles de primero y cuarto básico se registra un 72% de cobertura, mientras que en octavo alcanza un 71% de avance en el proceso de la vacunación, tal como comenta la Seremi de Salud, Karen Irribarra.
4: Nos encontramos en el sector rural de La Serena, en el colegio Islón. Es importante saber que los de primero básico, cuarto básico y octavo se tienen que vacunar.

0: mientras que en cuarto básico se aplica una dosis única contra el virus del papiloma humano. La directora del Colegio Sloan, Nevenka Álvarez, valoró el trabajo desarrollado junto a un equipo de salud.
1: Estamos aquí en el Colegio Sloan, agradecidos por la Seremía de Salud, su equipo y al Departamento de Salud Municipal de La Serena. Ha sido un proceso cercano, amigable a los estudiantes de primero, cuarto y octavo. Ha sido muy importante la cercanía también porque hace que este momento sea también agradable para los estudiantes. Muchas gracias.
0: Durante este año también se realizó una puesta al día con la vacuna SRP para estudiantes que no hayan iniciado o completado su esquema contra el sarapión, rubéola o parodititis. Fernando Gómez, referente técnico del Departamento de Salud Municipal de La Serena, destacó la importancia de acercar la vacunación a las comunidades educativas.
2: En representación del Departamento de Salud de nuestra Municipalidad de La Serena y en compañía con la Serena Salud de la región de Coquimbo, estamos hoy en esta escuela de Islón para poder llevar las vacunas a todos nuestros niños y niñas para prevenir un gran número de cánceres, ya particularmente con la vacuna DTA.
0: Finalmente, la autoridad sanitaria llamó a madres, padres, familias y comunidades educativas a colaborar con el proceso para continuar aumentando la cobertura y mantener al día los esquemas de vacunación.
3: 13 horas con 26 minutos, escuela básica de la comuna de Punitaqui. La comunidad escolar dio el vamos al mes de la patria con un acto cívico lleno de patriotismo. Marcelo Tejada, con los detalles desde la comuna de Los Molinos.
4: Muchas gracias. Damos inicio comentando que con la presentación de bailes típicos, música y diversas muestras folclóricas, la Escuela Bélgica de Punitaqui dio oficialmente la bienvenida al Mes de la Patria. La actividad reunió a la comunidad educativa y a las autoridades de la comuna en una ceremonia destinada a poner en valor las tradiciones nacionales y reforzar el patrimonio cultural chileno entre las nuevas generaciones. Durante la jornada, las y los estudiantes protagonizaron destacadas presentaciones artísticas, donde resaltó la interpretación de la danza nacional, la cueca. La máxima autoridad comunal, el alcalde Pedro Humberto Araya Cepeda, participó de la instancia y valoró la iniciativa impulsada por el establecimiento educacional. En su intervención destacó el entusiasmo del alumnado y el trabajo desarrollado para iniciar las festividades de septiembre, rescatando las costumbres del país.
5: Dentro de todo, aquí muy contento en la Escuela Bélgica, dando inicio a lo que es el mes patrio, un acto muy, muy lindo, que nos hizo recordar viejos tiempos también, así es que con los niños contentos, los profesores, el grupo también Botones de Oro que cooperó para poder darle todo el entorno musical tradicional, bailando nuestras cuecas.
4: Por su parte, la directora de la Escuela Bélgica, Carmen Luisa Uribe Mena, explicó que el objetivo de esta ceremonia trasciende las celebraciones propias de fiestas patrias, ya que busca fortalecer el sentido de pertenencia, los valores patrios y la identidad cultural desde el ámbito formativo.
6: Sí, la ceremonia de hoy tiene como objetivo interiorizar a toda la comunidad educativa la importancia que tiene el mes de la patria, que no solamente es con lo que celebramos el 18, 19 Pampillas, sino que va mucho más allá, va con este espíritu de valores patrios que hoy en día se ha perdido un poco.
4: La jornada contó además con la asistencia de integrantes del Consejo Municipal. La concejala Noelia Aguilera destacó la participación infantil en las diferentes presentaciones y valoró el respaldo de las familias en la preservación de estas expresiones tradicionales.
7: Quiero darle sincero agradecimiento a nuestra directora del establecimiento Escuela Bélgica, quien nos ha dado un inmenso acto, una linda jornada donde se está conmemorando el inicio de las fiestas patrias, el inicio de septiembre. Me voy totalmente contentísima con nuestros niños que vibraron con nuestro baile nacional, lo dieron todo. Fue un verdadero espectáculo, fue muy lindo, y agradecer a todos los padres apoderados que apoyan a nuestros niños, que amen y lleven nuestro baile nacional en su sangre, y lo demostraron hoy en este hermoso acto en nuestra querida escuela.
4: En tanto, el concejal Luciano Riveros subrayó la importancia de fomentar la cultura y las tradiciones patrias directamente desde los espacios educacionales.
8: ¡Wow! ¡Qué especial comenzar el mes así! Obviamente despedimos un mes que fue intenso, obviamente con todo lo que...

0: Acaparó también el sistema, los sistemas frontales y todo, y ahora llegar a septiembre, ver nuestros cerros verdes, ver que obviamente que esta tierra, sabemos que el Limarí, tierra de Valle Generoso, poder disfrutar todo aquello, obviamente, y qué mejor que hacerlo acá en nuestra escuela Bélgica, resaltando nuestras tradiciones, agradeciendo y felicitando también el compromiso, el trabajo que se está realizando por parte de la directora Carmen Uribe, y obviamente agradecer y felicitar también a los profesores, asistentes de la educación y al alumnado.
1: De esta manera, la Escuela Bélgica inauguró las celebraciones patrias en Punitaqui, marcando el inicio de septiembre con una jornada definida por el folclor y la alta participación escolar.
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3: 13 horas con 30 minutos, estudio de salud, marcha, confirma que mariscos de áreas de la manejo de Caleta San Pedro se pueden consumir con el objetivo de reactivar la economía local de este sector, que vive de los productos del mar. El municipio recibió a dirigentes y a la Seremi de Salud, donde además de autorizó la instalación de una feria gastronómica por fiestas patrias. Giuseppe Leipa con la información.
4: Dos buenas noticias para trabajadores macheros de Caleta San Pedro. Durante la reunión sostenida en el municipio de La Serena, encabezada por la alcaldesa Daniela Nalambuena, se informó que los productos de sus áreas de manejo se pueden consumir sin problemas, según un estudio informado por la Seremi de Salud. Además, se autorizó una feria gastronómica para las próximas celebraciones patrias para dinamizar la economía local. Escuchemos las declaraciones de Mario Barraza, presidente de la Asociación Social Cultural Pueblito Caleta San Pedro, de la alcaldesa Daniela Nalambuena y de la Seremi de Salud, Karen Irribarra.
5: La Seremi lo dio la resolución del poder consumir macha y ostiones en esta fecha de septiembre, están en altas condiciones, o sea, llamar al público, a los comensales, que esta autorización que dieron es la resolución de que todo está en altas condiciones para el consumo humano.
6: Queremos que todos disfruten de las fiestas patrias con responsabilidad y variedad. Nuestra comuna tiene muchas opciones para disfrutar y la Caleta San Pedro es una de ellas. Hoy la Seremi de Salud nos dio una excelente noticia, así que los invitamos a todos a festejar con machas y ostiones.
7: En una muy buena noticia, primero dándole el resultado de los ostiones y las machas que están aptos para consumo humano, invitando a la gente a que pueda consumir productos frescos como es en la Caleta.
4: Del mismo modo, desde el municipio de la capital regional se informó de un nutrido calendario con actividades gastronómicas durante el mes patrio, las que darán inicio el viernes 11 con la Feria de la Papaya en la Plaza de Armas de la ciudad, hasta el sábado 19 de septiembre con la jornada 18era del Valle de los Ángeles en el sector de Las Rojas.

0: 13:32, en una jornada marcada por el compromiso vecinal y el fortalecimiento del tejido social, la Municipalidad de Illapel concretó este lunes la entrega oficial de los fondos concursables municipales 2026. La iniciativa contempla un fondo total de más de 84.000 millones, recursos destinados a financiar proyectos presentados directamente por las organizaciones comunitarias, territoriales y funcionales de los sectores urbanos y rurales de la comuna. En esta edición, el municipio logró un incremento sostenible en el número de organizaciones beneficiadas respecto al año 2025, alcanzando un total de 136 agrupaciones locales que adjudicaron sus proyectos. Gladys Carvajal, presidenta de la Junta de Vecinos Unidad y Progreso de Lima Huida, se muestra muy contenta. Respecto a esta importante actividad, la concejala y presidenta de la Comisión de Desarrollo Social, Janet Araya, también señaló que este aporte sin duda viene a ayudar al desarrollo de los anhelos y sueños que tienen como organización social.
1: Estamos muy contentos, felices, en pleno el Consejo Municipal, por el hecho de estar aquí en esta importante actividad para entregar los fondos de desarrollo vecinal, que sin duda vienen a ayudar y aportar en el proyecto, en la misma organización, en su desarrollo de los anhelos y de los sueños que tienen como organización.
0: También quiero felicitar a los 136 organizaciones que fueron beneficiadas con estos fondos a las organizaciones. Así señaló Denis Cortés Aguilera, alcalde de Illapel.
2: A mí me parece súper, súper bien estos proyectos que hay, porque uno puede postular a algo y como nuestra Junta de Vecinos no tiene los recursos para comprar esos enseres de cocina, cosas así, estos fondos vienen, pero como anillo al dedo, como se dice. Ya llevamos 3 años que hemos adjudicado estos proyectos, pero súper contentos, súper agradecidos.
0: Y esas eran las palabras de Denis Cortés Aguilera, alcalde de Illapel.

0: Seguimos avanzando, 13 horas con 35 minutos, más de 108 mil niños y niñas de la región de Coquimbo recibirán sobre 30 mil pesos del programa de apoyo a la niñez de hasta los 13 años, perteneciendo a los hogares vulnerables de la ficha social de hogares. Escuchemos el informe de Jennifer Olivera.
1: Cerca de 108 mil niños y niñas de la región de Coquimbo están considerados inicialmente para recibir el Bono Extraordinario de Apoyo a la Niñez, una iniciativa impulsada por el gobierno del presidente José Antonio Kast para realizar un pago único de 30 mil pesos por cada beneficiario. Esta primera nómina de beneficiarios considera a niños y niñas de hasta 13 años que al 1 de junio del 2026 pertenezcan al 80% de los hogares más vulnerables de la región de Coquimbo, de acuerdo a los datos que entrega el Registro Social de Hogares. A estas cifras se podrían sumar posteriormente los grupos incorporados durante la tramitación de este proyecto. Al respecto, el seremi de gobierno Darwin Cortés valoró el alcance que tendrá esta medida y el respaldo que obtuvo en el Congreso.
2: Estamos hablando de cerca de 108 mil niños y niñas de nuestra región de Coquimbo que están considerados inicialmente para recibir este aporte. Detrás de esa cifra hay miles de familias que mes a mes tienen que hacer rendir sus ingresos. Este fue un compromiso anunciado por el presidente José Antonio Kast en su primera cuenta pública y valoramos que haya recibido un respaldo amplio, porque hoy estamos mucho más cerca de que esa ayuda llegue a los hogares.
1: Uno de los principales beneficios del Bono Extraordinario de Apoyo a la Niñez, una iniciativa que se enmarca en el Plan Chile Sale Adelante, es que no será necesario realizar una postulación, ya que la identificación de los beneficiarios será realizando los registros que ya posee el Estado, y una vez publicada la ley y confeccionadas las nóminas de los beneficiarios, el Instituto de Previsión Social estará a cargo del pago. En ese sentido, el seremi de Desarrollo Social y Familia, Gonzalo Cortés Urra, explicó que este mecanismo propuesto busca evitar trámites adicionales y facilitar el acceso a quienes cumplen los requisitos.
3: Para obtener este beneficio, las familias no tendrán que volver a entregar información adicional, porque el gobierno ya tiene esa información y con ella puede definir a quienes le corresponde este beneficio y a quienes no. Por otro lado, es importante mencionar que por mandato del presidente José Antonio Kast queremos que a mayor cantidad de personas pueda recibir este apoyo. Es por ello que se ha logrado incorporar a niños de familias de acogida y también a quienes nazcan hasta marzo del año 2027.
1: Durante la tramitación de esta iniciativa, además, se incorporó a los niños y niñas que nazcan entre el 2 de junio del 2026 y el 15 de marzo del 2027, siempre que sus madres cumplan con el requisito socioeconómico establecido. También se incluyó a menores de hasta 13 años que se encuentren bajo cuidado alternativo familiar, quienes podrán acceder sin acreditar la pertenencia al 80% más vulnerable. Es decir, este beneficio también llegará a las familias de acogida. A nivel nacional, el universo de beneficiarios del Bono de Apoyo a la Niñez alcanza los cerca de 2,3 millones de niños y adolescentes. Cabe recordar que este bono será entregado por una sola vez y no constituirá renta y tampoco será imponible, tributable ni embargable. Para finalizar, tanto el seremi de gobierno Darwin Cortés como el seremi de Desarrollo Social y Familia Gonzalo Cortés llamaron a la comunidad a estar atentos a los canales oficiales del gobierno para informarse cuándo comenzará a entregarse el Bono Extraordinario de Apoyo a la Niñez, que llegará a más de 108 mil niños y niñas de la región de Coquimbo.
4: Trece horas con 39 minutos y cambiando el tema, la seremi del medio ambiente de la región de Coquimbo, Jovanka Rendich, participó este lunes en la jornada inaugural del Congreso número 30 Iberoamericano de Catálisis 2026, encuentro internacional que reúne en La Serena a investigadores, académicos y especialistas provenientes de distintos países de Iberoamérica. La actividad que se desarrolla en el Hotel Club La Serena constituye un importante espacio de intercambio científico y tecnológico en torno a la catálisis, disciplina que permite acelerar y hacer más eficientes diversas reacciones químicas y que tiene aplicaciones en ámbitos como la industria, la energía y el medio ambiente. Durante la inauguración, la seremi Rendich reveló la importancia de generar instancias de encuentro entre el mundo científico, académico y las instituciones públicas.
5: Bueno, hoy estuvimos en el Congreso 30º Iberoamericano de Catálisis, que se realizó en La Serena. Estos son varios días donde hay un número de charlas orientado a la colaboración científica en la academia y también las instituciones públicas. Nosotros valoramos estos espacios porque es la manera que necesitamos en realidad para poder enfrentar los desafíos ambientales y sobre todo avanzar hacia desarrollos más sostenibles en la región y a nivel nacional.
4: Para la región de Coquimbo, la realización de este encuentro representa además una oportunidad para posicionar a La Serena como sede de actividades científicas de alcance internacional y fortalecer el vínculo entre conocimiento, innovación y los desafíos de sostenibilidad que enfrenta el territorio.
6: Trece horas con 41 minutos en el marco de la conmemoración del Día de la Alfabetización. El día de ayer en la Plaza de Armas, específicamente en la esquina de la calle Los Carrera con Cordobés, se realizó una muestra pedagógica de diferentes colegios de adultos en la región con diferentes stand y actividades. Así valoró Yamela Carvajal.
7: Bueno, esta es una muestra pedagógica que convoca a colegios particulares subvencionados de educación de jóvenes y adultos. Vemos colegios del sector de La Serena y de Coquimbo, variado. Y tenemos modalidad de educación básica y educación media para alumnos de 15 años en adelante. Y es una educación gratuita, 2 años en 1.
6: Los stand mostraban los diferentes cursos y asignaturas que impartían los colegios para el desarrollo personal de los estudiantes, tal como dice Camila Nisoso Párrame.
8: Es una muestra pedagógica que reúne a distintos establecimientos educacionales de educación de adultos de Coquimbo y La Serena, y todos los años hace esta muestra, ya para conmemorar el Día de la Alfabetización y darle una gran relevancia a lo que es la alfabetización en gente mayor a los 15 años, que es el rango de edad que manejamos nosotros como colegio de adultos. Nuestro proyecto educativo nace, bueno, en el sector El Llano, Coquimbo. Nosotros tenemos educación básica y media y contamos con lo mismo, 3 jornadas, flexibilidad en el horario. Tenemos un taller de bartender donde nuestros estudiantes salen con certificación de bartender debido a la alta demanda de turismo de la zona. Así que eso, lo dejamos invitados, la verdad, estamos en proceso de prematrícula para 2027, contamos con séptimo y octavo y de primero a cuarto medio con las matrículas disponibles.
6: Andrés Carvajal, uno de los profesores que presentaba stands, cataloga esta muestra como un punto de crecimiento y desarrollo personal.
9: Bueno, el proyecto consiste en mejorar la autoestima de las personas adultas a través de el deporte. Y así fortalecer su condición física. También podemos trabajar en comunidad con los demás, con sus hijos también, que a veces van a clases de o taller de deportes. El deporte consiste prácticamente en hacer circuitos utilizando todas las herramientas que tenemos a mano, como colchoneta. Ahora estamos enfocados en las pesas, dependiendo del rango de edad de los adultos, le vamos dando un peso adecuado, y eso hace también que ellos se conecten con su cuerpo, y a través de eso generar una autoestima, el cual también se refleja en las clases donde están más activos y logran aprender cosas nuevas también, que también aprendiendo algunas rutinas ellos nos pueden entregar esa misma rutina a su hijo, y ahí y así ir mejorando la calidad de vida de todos.
6: Finalmente, el Seremi de Educación Marcelo Salvo valora esta muestra debido a las diferentes herramientas que se entregan a los estudiantes y adultos para su desarrollo profesional.
10: Bueno, es muy importante a través de esta actividad, los alumnos que hoy día participan en esta red y todas las redes de educación para jóvenes y adultos les genera, ¿verdad?, la posibilidad de retornar a la educación para tener una trayectoria educativa que les permita desarrollarse como personas, poder construir un proyecto familiar, también la posibilidad de un proyecto profesional, por qué no decirlo, o de alguna actividad en la que ellos puedan desarrollar en base a estos conocimientos. Así que relevar entonces la actividad que hace la red Dieguita con todos estos establecimientos para atender a estos jóvenes y dar una segunda oportunidad. Y a través de esta oportunidad, ¿verdad? No detener el aprendizaje, el avance de las vidas de las personas, porque a través de la educación es que uno puede tener una vida para poder desarrollarse en sociedad y poder tener un proyecto de vida importante. Así que relevar esta actividad, la importancia que tiene, y celebrar el día de la alfabetización y de la educación de jóvenes y adultos.
4: Horas con 46 minutos y cambiando el tema en materia policial, funcionarios de la Brigada Antinarcóticos y Contra el Crimen Organizado de la PDI de La Serena, en coordinación con la Fiscalía Local de Vicuña, realizaron un control vehicular antinarcóticos en el sector del puente Prebítero Tomás Guillermo Álvarez de la comuna de Vicuña. Procedimiento que permitió detener a un hombre y a una mujer, ambos chilenos y mayores de edad, por una infracción del artículo número 3 de la ley 20.000. Durante la fiscalización del vehículo en que se desplazaban los imputados, los detectives destacaron que transportaba más de 3 kilos y 800 gramos de cocaína. En el procedimiento, además, se incautó el vehículo utilizado para trasladar la droga y dinero en efectivo. Así afirmó el subcomisario de la PDI, Ángelo Ibacache.
11: Conforme a un plan estratégico en la prevención de internación de drogas en la comuna de Vicuña, durante la realización de controles terrestres antinarcóticos en vísperas de fiestas patrias, se realizó un control vehicular en el puente fiscal de la citada comuna, quien al percatarse de la presencia policial eludió dicho control, dándose a la fuga y desprendiéndose de una mochila contenedora de droga. Finalmente, se detuvo a los ocupantes del móvil, correspondiente a una pareja, ambos mayores de edad, siendo puestos a disposición del Tribunal de Garantía de Vicuña, quedando ambos en prisión preventiva mientras dure la investigación.
4: La droga incautada fue remitida al Servicio de Salud para destrucción. Y seguimos. Siguiendo con materia policial, la Dirección de Seguridad Pública de Coquimbo, DISEP, reaccionó oportunamente tras el llamado al 1420 y recupera gaveta con más de 200.000 millones sustraídos desde el local Borgoño. El procedimiento activó un amplio despliegue de seguridad pública municipal con apoyo de cámaras de vigilancia, drones, motocicletas, móviles y bicicletas. Carabineros y bomberos también colaboraron durante el operativo. Javier Yáñez con la información.
12: Una rápida reacción de los equipos de la Dirección de Seguridad Pública de Coquimbo permitió recuperar una gaveta con cerca de 200.000 pesos sustraída desde el local Bacano Café de Especialidad ubicada en calle Borgoña. El procedimiento comenzó tras un llamado a la central de emergencia 1420 que permitió activar inmediatamente el seguimiento a través de cámaras de televigilancia y desplegar en terreno a personal de la unidad operativa, drones, motos, móviles y bicicletas. El sujeto fue detectado en las inmediaciones de Varela con Borgoña, donde al advertir la presencia de los equipos municipales, inició su huida y abandonó la gaveta sustraída. El director de Seguridad Pública de Coquimbo, Juan Diego García, destacó que la rápida activación de los equipos y la coordinación de las distintas unidades fueron fundamentales para recuperar las especies.
13: El día de hoy recibimos en el teléfono de emergencia 1420 un llamado por parte de vecinos del sector céntrico, quienes habían sido víctimas de un delito de robo, alertando las cámaras de televigilancia y los protocolos de emergencia, también coordinando con personal de carabineros y también en esta ocasión con personal de bomberos, dado las características del lugar donde la persona huye y se esconde. Posteriormente, personal de seguridad pública también logra ubicar la especie sustraída y coordinar con Carabineros de Chile, quien posteriormente adopta el procedimiento de rigor.
12: El seguimiento continuó hasta el sector del barrio inglés, mientras carabineros y bomberos también prestaron apoyo durante el procedimiento. El hecho afectó a Bacano Café de Especialidad, cuyo propietario, Yacid Flores, relató que el ingreso al local se produjo durante la mañana y valoró especialmente la rápida respuesta recibida luego de comunicarse con el 1420.
14: Siendo las 7:30 de la mañana AM, obviamente, nos llaman dando a conocer lo relevante que fue esta sustracción de especies, ya no sé, la gaveta, con valor estimado entre los 200.000 pesos. Afortunadamente, gracias a la seguridad pública de Coquimbo, se logró recuperar esta gaveta que se había sustraído al interior de nuestro local. Seguridad pública actuó de manera oportuna y logramos visualizar lo que se sustrajo y detectar a los ladrones, por decirlo así.
12: Desde la Dirección de Seguridad Pública reiteraron el llamado a utilizar responsablemente el 1420 para informar emergencias y situaciones que requieran la intervención de los equipos municipales.
4: Y en tanto materia policial, George, ¿tenemos un poquito más de información al respecto o más noticias?
6: Claro que sí, Josefa. Carabineros de la Primera Comisaría frustró un robo al interior de una vivienda en el sector de Puertas del Mar, en La Serena, durante un patrullaje preventivo. El procedimiento se dio luego de que de los funcionarios recibieran una alerta sobre un hombre que había ingresado a un domicilio con la intención de sustraer distintas especies. La cercanía de los motoristas permitió que una rápida respuesta, llegando a inmueble en pocos minutos y deteniendo al individuo antes de que la pudiera escapar con las especies. La capitán María José Candia, de la Primera Comisaría de La Serena, destacó que el despliegue permanente de los barrios permitió reaccionar oportunamente y evitar que se concretara el robo.
15: El despliegue permanente de carabineros en la comuna de La Serena permitió actuar rápidamente ante un llamado de vecinos que alertaron de un robo en el sector de Puertas del Mar. Las motos tránsito que se encontraban cercanas a ese sector concurrieron rápidamente al lugar, logrando la detención de un individuo que mediante escalamiento había ingresado a una vivienda con la finalidad de sustraer especies. Este rápido despliegue permitió frustrar el robo y poner el sujeto a disposición de la fiscalía, el que pasa el día de hoy a primer control de detención.
6: El detenido fue identificado con las iniciales NA y quedó a disposición del Ministerio Público para continuar con el procedimiento correspondiente. El hombre mantiene antecedentes penales por conducción bajo la influencia del alcohol y dos reiteraciones por violación de menor de 14 años.
4: Carabineros de la Prefectura de Coquimbo realizó durante las últimas 24 horas un amplio despliegue operativo que dejó un total de 28 personas detenidas en distintos procedimientos de la región. La Segunda Comisaría de Coquimbo concretó la mayor cantidad de detenidos con 14 personas por delitos como órdenes judiciales vigentes, hurtos, robos, porte de armas, conducción temeraria, amenazas y lesiones. En la Primera Comisaría de La Serena fueron detenidas 6 personas vinculadas principalmente a hurtos en supermercados, además de casos de usurpación de identidad, infracción a la ley de drogas, robo frustrado y violación de morada. La Sexta Comisaría de las Compañías registró 5 detenidos, 2 de ellos por microtráfico de drogas y 3 lesiones por leves en contexto de violencia intrafamiliar. En tanto, la Quinta Comisaría de Vicuña también reportó 3 detenidos por hurtos en supermercado y órdenes judiciales vigentes, mientras que la Tenencia de Carreteras Elqui no registró detenidos durante el periodo informado. El despliegue también permitió cursar 219 infracciones de tránsito y 12 infracciones a la ley de alcoholes, además que realizar 972 controles de identidad y 809 controles vehiculares. Finalmente, Carabineros informó la realización de 8 vigilancias especiales como parte de las labores preventivas desarrolladas por la Prefectura de Coquimbo durante las últimas 24 horas.
0: 13:54, lo señalamos en titulares. La Confederación Nacional de Funcionarios y Funcionarias de la Salud Municipal de Chile, CONFUSAN, en la última asamblea acordó llamar a un paro nacional para los días 29 y 30 de septiembre. Escuchemos al presidente regional, Rodrigo Bustamante, que nos explica el porqué de esta movilización de 2 días.
16: Los motivos, bueno, principalmente es el tema del presupuesto de salud para el próximo año, pero también hay otras características que han sucedido en el transcurso de este año en particular, ya donde nuestro per cápita, que es la fuente principal de financiamiento de los departamentos de salud, no se ha reajustado en todo el año. Entonces eso ha significado que los departamentos de salud no estén percibiendo todos los dineros que debieron haber llegado por parte del Ministerio de Salud. Eso por un lado, ya todos los dineros transferidos por parte per cápita han sido con valores 2025. ¿ya? No se actualizaron según lo que indica la, la propia ley, ¿ya? Eso, ese como punto también anexo y sumado a los recortes presupuestarios según el decreto 333 del Ministerio de Hacienda, ya, que ha generado también dificultades no solamente a nivel primario, sino también a nivel secundario, a nivel de los hospitales. Entonces nosotros vemos claramente un peligro inminente para lo que es la salud, ya, el alcance de la salud, nuestros territorios, nuestra atención primaria de salud, y este llamado es justamente a defender este presupuesto de salud. De aquí, por ahí lo mencioné también, nosotros no estamos solicitando bonos para los funcionarios o un reajuste en particular, no, aquí lo que estamos peleando y vamos a llamar este, y ya está llamado al paro nacional, es justamente poder sostener la atención primaria, ya, y la atención pública de salud en general, manteniendo los presupuestos, ya no alterándolos, porque por algo existió ese presupuesto que venía desde año anterior para poder sustentar y aplicar en este 2026, y no se ha visto así, ya han habido recortes.
0: Ahí están las palabras del presidente regional de la Confusán, Rodrigo Bustamante, explicándonos el porqué de la movilización los días 20, o del paro, mejor dicho, los días 29 y 30 de diciembre.
4: Cuando restan 4 minutos para las 14 horas, gracias por informarse en San Bartolomé y los invitamos a seguir en sintonía con nosotros porque viene todo el equipo de Golazo con todo el deporte. Yo soy Josefa Juárez junto a Carlos Riesco y George Fabres y que tengan una linda jornada.
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18: 13:57.
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Hay que ir a reparar el techo, compadre. A ver si hay alguna gotera por ahí.

0: Y tenemos a esta hora un importante agradecimiento fúnebre y esta nota dice así: hasta siempre. Gracias por los mejores momentos compartidos. Te llevaremos por siempre en nuestros corazones. Nuestra familia agradece sinceramente a cada una de las personas que estuvieron presentes con sus palabras, su presencia, con arreglos florales, coronas de misa, cada gesto de afecto. Y solidaridad significa gran parte de nuestro consuelo para nuestra familia en estos momentos de profundo dolor por la irreparable pérdida de nuestro querido esposo, padre, abuelito, bisabuelo, hermano, suegro y amigo y vecino, don Crisólogo Antonio Pizarro Pizarro, quien en paz descanse. Especialmente queremos agradecer a Funeraria Valdivia, al Hospital de Andacollo, al Club de Adulto Mayor Pasito Lento, a los Viejos Verdes del Barrio Martínez, a la Junta de Vecinos número 18 del Barrio Martínez, al Centro de Madres Irisola, a Supermercado Limarí, a la empresa Tres Patitos, a la empresa Rojas y Donaire, a compañeros de trabajo de Rojas y Donaire, área concentradora de RD y familia Rojas y Donaire, empresa Rentamac, compañeros de trabajo de Rentamac, en especial compañeros de trinchera, al Jardín Infantil Soles de Oro, a su amigo Santiago Godoy. Agradecimiento de la misma manera a la señora Alejandra Valdivia, a Sandra Pastén, Wilson Rojas y al paramédico Lorenzo Muñoz. Son los más sinceros agradecimientos de la familia Pizarro Ugarte, Pizarro Rodríguez, Pizarro Godoy, Pizarro Valenzuela, Pizarro Vilo, Pizarro Cuello, Pizarro Araya, Pizarro Gatica, Godoy Perines y su hermana Sara Pastén.
1: Si muero antes que tú, hazme un favor. Llora cuanto quieras, pero no te enojes con Dios por haberme llevado. Si no quieres llorar, no llores. Si no logras llorar, no te preocupes. Si quieres reír, ríe. Si algunos amigos te cuentan algo de mí, óyelos y cree lo que te digan. Si me elogian demasiado, corrige la exageración. Si me critican demasiado, defiéndeme. Si quieren hacerme un santo solo porque me morí, di que yo tenía algo de santo, pero estaba lejos de ser el santo que dicen. Si quieren hacerme un terrible perverso, muestra que tal vez yo tuve algo de malo, pero que toda la vida procuré ser bueno, y sobre todo, que toda la vida traté de ser mejor. Si sientes tristeza y deseas rezar por mí, puedes hacerlo, pues tal vez necesite tu oración. Si quieres hablar conmigo, habla con Dios y yo te escucharé. Espero estar con Él lo suficiente para continuar siendo útil para ti, donde quiera que me encuentre. Y si quieres escribir algo de mí, ojalá lograras decir solo una frase. Fue mi todo, creyó en mí y me adoró. Ahí, entonces derrama una lágrima. Yo no estaré presente para enjugarla, pero no hace falta, pues tal vez alguien lo hará en mi lugar. Y viéndome bien sustituido, iré a atender mi nueva tarea en el cielo. Pero de vez en cuando, da una escapadita hacia Dios. Seguramente no me verás, pero yo estaré muy feliz viéndote a ti, mirando hacia Él. ¿Crees en estas cosas? Entonces, reza para que los dos vivamos como quien sabe que va a morir un día y que podamos morir como quien supo vivir bien. Si muero antes que tú, creo que nada voy a extrañar. Porque ¿sabes algo? Tenerte a ti ya era como tener un pedacito de cielo.

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arranca la edición del día miércoles, la mitad de la semana acá en Estudio Mega. Miércoles, ¿cuánto? Hoy estamos en el miércoles 9 de septiembre de este año 2026. Bienvenidos, tropicales clásicos para compartir aquí en la radio. Así que te invito a que te quedes acá porque tenemos 60 minutos para compartir la mejor selección de los tropicales clásicos que has bailado en la época de los 90 y 2000 acá en la radio. Mi nombre es Matías Toledo y desde Virasoro, Corrientes, Argentina, salimos en cadena para más de 500 radios. Así es, exactamente. Bienvenidos. Edición de radio, miércoles, mitad de la semana, y las mejores canciones suenan acá en Estudio Mega. Bienvenidos.

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Ahí estamos compartiendo las canciones por acá en Estudio Mega. 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Vamos con más canciones en este miércoles de Tropicales.

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Ahí estamos compartiendo la música por acá en la radio. Los amigos que se van sumando por acá, tengo saludos por acá. La gente que se va sumando en el programa Estudio Mega, de lunes a viernes, como siempre acompañándote acá en este 9 de septiembre de este año 2026. Saludos para Claudia, que nos escucha desde la ciudad de La Prida, en Buenos Aires. Ahí estamos a través de la 95.3 de La Prida, gracias. Por acá también saludos para Joana, que está en Virasoro, de parte de su hermano, que está allá por el Chaco, la provincia del Chaco. También estamos en Alejo Ledesma, provincia de Córdoba, todos los días de 13 a 14 horas, en 94.9, sonando ahí también en esa frecuencia en Córdoba. A ver por acá, un saludo grande ahí para todos los amigos también que nos escuchan en Cañada Rosquín. Estamos en la provincia de Santa Fe, estamos de 14 a 15 horas por FM Juventud, de lunes a viernes, de 14 a 15, ahí saliendo en Cañada Rosquín. Gracias a la gente de la provincia de Santa Fe que escucha el programa también. Muchas gracias para todos. Esto es Estudio Mega. Sigue sonando la mejor música para vos en este punto del dial.

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1: Clásicos espectaculares, hoy miércoles, acá en la radio, como siempre acompañándote, una muy buena selección de canciones que tenemos para compartir con todos ustedes, acá a través de la radio. 9 de septiembre de este año 2026, estamos en el mes aniversario aquí de Virasoro Corrientes, el 23 de septiembre, 100 años de gobernador Virasoro, desde donde nosotros hacemos los programas. Hay una organización tremenda de festejos para estos días, que ya falta poco. Así que el 23 de septiembre, Virasoro Corrientes, acá desde donde hacemos los programas, desde donde nacimos y nos criamos, va a estar cumpliendo 100 años en nuestra ciudad. Así que lo queremos compartir con todos ustedes. A ver por acá, 9 de septiembre. Sí, hoy 9 de septiembre es el Día Mundial de la Agricultura. También es el Día Mundial del Vehículo Eléctrico. Mirá vos, ahí estamos viendo todas las efemérides del día de hoy, así que bueno, compartiendo con toda la gente que se va sumando por acá en el programa y nos escucha todos los días. Compartiendo buena música, éxitos, espectáculos.

espectaculares. Así estamos, A ver, la gente de Pico Truncado por acá dejando un mensaje. Gracias a los amigos allá del sur de la República Argentina. Nicolás el Chino, ¿cómo anda? ¿Todo bien? Ahí la gente de Radio Free Zárate, que siempre le estamos grabando spot, artísticas y demás. Saludos a toda la gente de Retro Quincho, Quirno y España. Ahí están los amigos de Retro Quincho. Somos la voz oficial de Retro Quincho en Quirno y España. Ahí estamos grabando todas las semanas publicidades para los amigos de Retro Quincho. Seguramente ahí la gente de Zárate nos va a reconocer al toque en las grabaciones. Dale, seguimos con más música. Miércoles, mitad de la semana.

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3: Y bueno, nos vamos, llegamos a la parte final de Estudio Mega. Para todo el país, para gran parte de Latinoamérica, suena este programa para vos, acá a través de la radio. Nos vamos con esta canción, la música de Los Charros, Dime Dónde y Cuándo se llama este tema. Un abrazo, mi nombre es Matías Toledo. Desde Virasoro, Corrientes, Argentina, y para todo el país ha sonado Estudio Mega. Chau.
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3: Radio Génesis FM, ¿qué hora es?
4: Son las 16 horas, 53 minutos.
3: Es la hora exacta para usted.
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11: Hola, hola, ¿cómo están? ¿Qué tal? Bienvenidas, bienvenidos a un nuevo Bailemos Cumbia, otro proyecto SCD. Durante casi 6 décadas, la cumbia en nuestro país ha sido prácticamente hecha, interpretada, reversionada, cantada y tocada por hombres. Por lo tanto, la mujer es una de sus mayores inspiraciones, para bien o para mal, sobre todo en estos tiempos donde la sensibilidad es distinta a la de antes. La mujer y el amor cruzan todas las épocas, cruzan todos los repertorios en el tropical chileno, como vamos a descubrir en el episodio de hoy. Y la presencia femenina en las canciones y motivaciones de estos artistas, vamos a apreciarlo en primer lugar a través de la evolución de una figura como Américo, quien a fines de los años 90 era cantante del grupo Alegría, con populares éxitos como Mujeres y Cerveza, y en el último año, ya con una consolidada carrera solista y con el foco puesto en lo internacional, el cantante ariqueño registró este tema que se llama Ella es Mía. Ahí está, la mujer en ambas canciones en distintas etapas. Alegría y Américo en la partida de este especial a la mujer, bailemos.

y su latente presencia en la cumbia chilena. Primero porque el estilo ha sido dominado por décadas por músicos varones, por hombres. Entonces, la mujer, entre las décadas del 60 y del 80, simplemente estaba en bikini o con muy poca ropa en las carátulas de los discos tropicales. Ella era la responsable de los sentimientos con amor y también del desamor en las canciones. Pero también la mujer despertaba un profundo machismo, como vamos a apreciar a continuación. Por ejemplo, vamos a mostrarte estas canciones populares en su tiempo, actualmente algunas cuestionadas. Tal vez hasta te sorprenda de escuchar algunos de los calificativos que traen estos temas, pero las vamos a escuchar como una muestra o para ver lo inadecuado o imposible que serían estas composiciones en estos días. Este bloque machista de la cumbia comienza con Morena de 15 años, que si bien es una canción de aire inocente, inquieta si se piensa que adultos están cantándole a una menor. Entonces, no era tema, no es asunto de las bandas, por favor. El tema es, cambian los tiempos y algunas canciones envejecen mal. Escuchamos a la Sonora Palacios con Morena de 15 años, bailemos cumbia.

Y esta canción hoy día sería impresentable. Castígala. Es Pachuco y la Cubanacán, el rango machista de la cumbia también en Bailemos.

Bueno, chiquillos, sobre todo chiquillas, no se inquieten, solo era una muestra de canciones que envejecen mal, que los tiempos cambian y que también las composiciones se ven afectadas por situaciones que ya lo hemos visto, por ejemplo, con grupos como Café Tacuba, que el tema Las Flores, por muy popular que fue y ha sido, lo sacaron de su repertorio porque tiene contenido machista. Por eso es que integramos estas canciones, para dejar en evidencia que son composiciones que hoy no tendrían cabida en ningún repertorio. Y ahora es el momento de saludar a las emisoras que nos permiten llegar a todo Chile con nuestro programa Bailemos Cumbia. Un gran abrazo hasta La Perla, Antofagasta. Estás a través de Radio Atlanta, Radio FM por ti en Tocopilla, en Andacollo. Estamos a través de Radio Génesis, Radio Universidad Central en la región metropolitana, Radio Nexo en Quillota, en la región

del Maule nos escuchan en San Javier por Radio Centenario, Radio Nahuel Buta en Curanilahue. Atención, región del Biobío, para saludar a Radio Chilena, a Dimensión Primavera, que es una emisora de sonido nacional. Un gran abrazo a Radio Duoc UC y también Radio Universidad del Biobío, todas en la gran ciudad de Concepción. Radio Nativa en Lumaco, Radio Diferencia en Paillaco, Radio FM del Sol en Villa Mañiguales, Pangal de Maullín, emisora de la región de los Lagos, un fuerte abrazo. Radio Apocalipsis en Coyhaique, Puerto Varas, un gran saludo a través de Radio Gratísima, Radio Purranque en Purranque, en Futaleufú, nos escuchas por Radio Futaleufú, y en Punta Arenas, qué orgullo, Radio Presidente Ibáñez y Radio Magallanes. Gracias por estar cada semana con nosotros. Más de algún viejo productor musical sabe que una canción con nombre de mujer es una buena apuesta para convertirse en un hit. En el tropical tenemos varios ejemplos que vamos a explorar en el siguiente bloque. Canciones con nombre de mujer, también en la cumbia. Y cómo no, el clásico Daniela, sonora de Tommy Rey, Bailemos Cumbia.

Ahí está, la mujer como inspiración hoy en nuestro capítulo de Bailemos Cumbia. Y como vemos, la mujer y su empoderamiento están presentes en estas cumbias más recientes. Pero también, como ya vemos, la picardía a través de Pamela Chu, popular canción de los porteños Cumbia Hits. Y eso demuestra que, sobre todo, una canción con nombre de mujer es medio hits. Y también, la mujer ha sido un objeto permanente de atención para los compositores en el tropical chileno. No decimos que la mujer es un objeto, pero sí es una instancia de inspiración. A eso nos referimos en el buen sentido de la palabra. Y ahora homenajeamos a la mujer también en las regiones. Los Viking 5 con Linda Provinciana, Bailemos Cumbia.

0: Mujeres. Paradójicamente, este es un programa dedicado a la mujer como temática en el tropical, en la cumbia, y ellas no figuran, no opinan, no cantan. Lo que intentamos fue hacer un resumen por temáticas, por temas representativos o que fueran populares y que hablaran en definitiva de ellas. También nos fijamos en canciones que tuvieran nombre de mujer. Y fíjese, de todos los artistas que escuchamos hoy, solo un tema, solo uno, contiene una voz femenina, la de Natalia Álvarez, la joya, que era cantante de Chorizo Salvaje la década anterior y que hoy sigue una carrera solista con ese apodo, con el de la joya, para que la siga, y que tiene un muy buen registro para seguir en el tropical chileno, como siempre, una tremenda deuda, las femeninas, las artistas femeninas en este ámbito. Sin duda, la presencia popular e influyente de la mujer como artista, como bandas, como autora de canciones que se queden en la gente, sigue siendo una deuda en la cumbia chilena. Pero afortunadamente, la cosecha de mujeres, como dice esta canción, nunca se acaba, según oímos en este clásico. Y esperamos que pronto se equipare esta diferencia en el talento que pueden demostrar hombres y mujeres. Así que un gran saludo a todas las mujeres que se abren camino en ámbitos que solían ser masculinos, como también lo es la cumbia. Gracias por acompañarnos. Montaje artístico y sonido de Carlos Paul González, La Maravilla. Locución y edición periodística a cargo de Lucho Hernández, tu servidor, quien te habla, @ Lucho de Chile en Twitter, en redes sociales, para que estemos en contacto, para que nos sugieras, para que opines y, por supuesto, sigamos manteniendo esta comunicación. Muchas gracias. En el registro, Boris González, por supuesto, con nosotros. Muchísimas gracias. Bailemos cumbia, a aprender y disfrutar sin parar de bailar. Hasta la próxima. Chau.
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0: como estás siempre borracha.
1: Ay, déjame en paz, siempre estás con lo mismo.
0: Por favor, para de tomar.
1: Vete entonces. Que te vayas.

0: Son las 18 horas, 50 minutos.
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3: Son las 18 horas, 58 minutos.
4: Martínez Torres, Ismael Araya Vega. Matrimonio Cabrera Spitalieri, Raúl Espinosa, Tomás Rafael Zambrano Freire, Uberlinda Araya Vega, Dylan Milla Rojas, Amelia Sofía Cortés Rojas Levita, recién nacida, Jaime Oriel Calderón Guerrero, Hugo Martínez Darlington, Elisa Cepeda, Miquel Bálsamo, Israel Menares, Vicente Celedón Echeverría, Julia del Carmen Lagos León, Patricio Esteban González Navarro, Óscar Hernán Pozo Núñez de Rancagua, Carolina Rubio, Renato Soto, Isidora Rivera, María Angélica Martínez, Irma Sonia Ponce Contreras, Tomás Rafael Zamorano Freire, Ana María Zavala, Yamil Simel, Agustín Figueroa, roguemos al Señor. Nicole Carvajal Cepeda, León Villaseca, familia Villaseca Navarrete, Paula y Catalina Navarrete Zavala, Laura y José, unión y matrimonio, intenciones Maggi Zavala, Mauricio Navarrete, conversión Edgardo Cepeda, Hugo Romero Aravena, Ismael Araya Vega, Ruth Contreras, Verónica Chacana, Carmen Casanga, Elizabeth Aliaga Ahumada, Francisca Milla, Raquel Soto por su operación, Hernán Cortés Díaz, roguemos al Señor. Oremos también por los fieles difuntos, Crisólogo Antonio Pizarro Pizarro, María Liquitay Castillo, María Soledad Díaz Ortiz, Osvaldo Díaz, Pedro Anancía Ulloa, Yanira Soledad Cortés García, Aldo Celestino Cuello Aguilera, Domingo Antonio Saldívar Rojas, Humberto del Carmen Andrade Cangana, Ernesto Segundo Vega, Mercedes del Carmen Chirino Michea, Marlene del Rosario Cortés Carvajal, Jaime Patricio Perín Espinto, Gladys Elena Farías Milla, Nancy Carrizo Guerra, Juan Carrizo Guerra, Mary Guerra Alfaro, Luis Carrizo Olivares, Angélica Andrea Carrizo Rojas, José Rojas Cortés, Mercedes Tapia, Elizabeth Rojas Tapia, Amandina Rojas Tapia, Alejandro Cortés Rojas, Óscar Cortés Rojas, José Custodio Rojas, José Quiterio Cortés, Soledad Vina Calderón Guerrero, Gilberto del Carmen Rojas Pastén, Carlos Manuel Ansle Franco Gaona, 5 años su partida, Carlos Ángeles Franco Yáñez, al cumplir 3 años de su partida, roguemos al Señor. Teresa Saavedra Gil de Cabildo, Verónica Gil de Cabildo, María Eliana García Contreras, Alejandro Villalobos Villalobos, Zulema González González, Melquisedec Ignacio Pulgar Díaz, Darwin Pizarro González, Carla Contreras Toro, José Juvenal Pizarro, Alejandro Rosario Cortés Contreras, Sergio Lagos Vicencio, Javier Fernández Herrero Geraldo, Hernán Vega Argandoña en su tercer año, Nicole Anaí Letelier Gallardo, Maximiliano Alejandro Segovia Tapia, Flor María Díaz Yáñez, Rosa del Carmen Pizarro Flores, Luis Araya Rebolledo, Dori Gallardo Vicencio, Nora Isabel Rojas Pereira, Javier Antonio Rojas Pereira, Fabiola Mercedes Contreras Ochoa, Uberlinda Castillo Maruenda, Eulogio Marín Marín, Bernarda del Rosario Aliaga Pastén, Fernando Carlos Geraldo Piñones, María Araceli Carvajal Uriola, Darío Honores, Matrimonio Zavala Contreras, Benditas Almas del Purgatorio, Ineri Ramírez, Luis Malebrán, Manuel Malebrán, Alejandro Ramírez, Cornelio Ramírez, roguemos al Señor. Janina King, María Cayo, Jorge Pangue, Héctor Lamilla, Renato Calderón, Agustín Araya Santibáñez, Valdovina Morgado, Rodolfo Alejandro Páez Godoy, Reinaldo Arnoldo Araya Cortés, Lino Enrique Cortés Carvajal, Carlos Tamara Flores Mena, Valentina Francisca Tarkovsky Giral, Francisca Giral Herrera, Elisa Giral Herrera, Delia Inés Rojo López, Montserrat Anchundia Pazmiño, Rosa Pazmiño, Guillermo Anchundia, Orión Mieles García, Rosa Briceño Briceño, Isolina Montenegro, Mercedes Albayay, Armando Juárez, Héctor Tapia Bruna, Sergio Solazar, El Geo, Enrique Araya Araya en su primer aniversario, Clotilde Gallardo Gálvez en su 38º aniversario, Patricia Durán Gallardo en su 6º aniversario, Bernabé Vega Rojas, Ulises Vega Durán, Héctor Vega Olivares, María Angélica Vélez Espinosa, Diamantina Gálvez en su cumpleaños, Teolinda Santander, roguemos al Señor. Arturo Gallardo, Juan Cortés, Luis Carvajal, Abel Julio, Julio Gálvez, Carlos Ahumada, Araya Escorza, Blas del Carmen Ahumada en su 31º aniversario, Lorenzo Enrique Alucema, Edith Valencia Yesa en su 2º aniversario, Emperatriz Marambio Morales en su cumpleaños, Ángel Muñoz Esquivel en su 32º aniversario, María Meneses Maggi, Gladys Muñoz Meneses, Rosa Maggi, Manuel Meneses, Juan Miguel Valenzuela en su 33º aniversario, Felipa Araya Araya, Agustín Pastén, Reinaldo Barraza Salinas, Rubén Barraza Urqueta, Graciela Urqueta Miranda, Eva Urqueta Miranda, Leonardo Meri, Augusto Urqueta, Urlinda Miranda, Juan López, Elia Ogalde, Carmela Marín, Mireya Milla Yáñez en su 2º aniversario, Irma Velázquez, roguemos al Señor. Yolanda Medalla, Juana Medalla, Juan Molina, Eva Pérez de Santiago, Hugo González, Hugo Cabrera, Robinson Sepúlveda, Angélica Carrizo Rojas, Julio Andrés Pérez, Julio Llorando Pérez, Javier Romero Pizarro en su 4º mes de su partida, Paula Carolina Romero Rivera, roguemos al Señor. Los invito a ponerse de pie para que juntos recibamos al celebrante y lo hacemos cantando.

0: Ten piedad de mí, Señor, porque te invoco todo el día. Tú, Señor, eres bueno e indulgente, rico en misericordia con aquellos que te invocan. En nombre del Padre, del Hijo y del Espíritu Santo. Amén. La gracia, la paz, el amor de Dios esté siempre con todos nosotros y con tu espíritu. Muy buenas tardes, queridos hermanos y hermanas, reunidos en esta tarde a los pies de la Virgencita, renovamos nuestra fe, damos gracias a Dios. Tenemos el día también la memoria de San Pedro Claver. Nos unimos a toda la Iglesia que celebra y canta los misterios de amor y de alegría. Con humildad nos reconocemos también limitados y pedimos perdón a Dios. Yo confieso ante Dios Todopoderoso y ante ustedes, hermanos, que he pecado mucho de pensamiento, palabra, obra y omisión. Por mi culpa, por mi gran culpa. Por eso ruego a Santa María, siempre Virgen, a los ángeles, a los santos y a ustedes, hermanos, que intercedan por mí ante Dios nuestro Señor. El Señor, que es rico en misericordia, tenga piedad de nosotros, perdone nuestros pecados y nos lleve siempre por caminos de paz. Amén. Oremos. Dios nuestro, que llamaste a San Pedro Claver al servicio de los esclavos y para asistirlos lo fortaleciste con admirable caridad y paciencia, concédenos por su intercesión que, buscando agradar a Jesucristo, amemos a nuestros hermanos con obras y de verdad. Él, que vive y reina contigo en la unidad del Espíritu Santo y es Dios por los siglos de los siglos. Amén. Tenga la bondad de tomar asiento. Vamos a escuchar la palabra de Dios.
1: La lectura de hoy está tomada del libro de Isaías. Así habla el Señor: este es el ayuno que yo amo, soltar las cadenas injustas, desatar los lazos del yugo, dejar en libertad a los oprimidos y romper todos los yugos, compartir tu pan con el hambriento y albergar a los pobres sin techo, cubrir al que veas desnudo y no despreocuparte de tu propia carne. Entonces despuntará tu luz como la aurora y tu llaga no tardará en cicatrizar. Delante de ti avanzará tu justicia y detrás de ti irá la gloria del Señor. Entonces llamarás y el Señor responderá, pedirás auxilio y Él te dirá: aquí estoy. Si eliminas de ti todos los yugos, el gesto amenazador y la palabra maligna, si ofreces tu pan al hambriento y sacias al que vive en la penuria, tu luz se alzará en las tinieblas y tu oscuridad será como el mediodía. El Señor te guiará incesantemente, te saciará en los ardores del desierto y llenará tus huesos de vigor. Tú serás como un jardín bien regado, como una vertiente de agua, cuyas aguas nunca se agotan. Palabra de Dios. Salmo responsorial. Repetimos todo la antífona: feliz el que pone su confianza en el Señor. Feliz el hombre que no sigue el consejo de los malvados, ni se detiene en el camino de los pecadores, ni se sienta en la reunión de los impíos, sino que se complace en la ley del Señor y la medita de día y de noche. Feliz el que pone su confianza en el Señor. Él es como un árbol plantado al borde de las aguas, que produce fruto a su debido tiempo y cuyas hojas nunca se marchitan. Todo lo que haga le saldrá bien. Feliz el que pone su confianza en el Señor. No sucede así con los malvados. Ellos son como paja que se lleva el viento, porque el Señor cuida el camino de los justos, pero el camino de los malvados termina mal. Feliz el que pone su confianza en el Señor. Los invito a ponerse de pie para que juntos escuchemos el Santo Evangelio.

0: El Señor está con nosotros. Queridos hermanos, hermanas, les anuncio el Evangelio de nuestro Señor Jesucristo según San Mateo. Jesús dijo a sus discípulos: cuando el Hijo del Hombre venga en su gloria, rodeado de todos los ángeles, se sentará en su trono glorioso. Todas las naciones serán reunidas en su presencia, y Él separará a unos de otros, como el pastor separa las ovejas de los cabritos, y pondrá a aquellos a su derecha y a estos a su izquierda. Entonces el Rey dirá a los que tengan a su derecha: vengan benditos de mi Padre, y reciban en herencia el reino que les fue preparado desde el comienzo del mundo, porque tuve hambre y ustedes me dieron de comer, tuve sed y me dieron de beber, era forastero y me alojaron, estaba desnudo y me vistieron, enfermo y me visitaron, preso y me vinieron a visitar. Los justos le responderán: Señor, ¿cuándo te vimos hambriento y te dimos de comer, sediento y te dimos de beber? ¿Cuándo te vimos forastero y te alojamos desnudo y te vestimos? ¿Cuándo te vimos enfermo, preso y fuimos a visitarte? Y el Rey le responderá: les aseguro que cada vez que lo hicieron con el más pequeño de mis hermanos, lo hicieron conmigo. Hermanos, hermanas, esta es palabra del Señor.
1: Gloria a ti, Señor Jesús. Tu palabra, Señor, es la libertad y tu ley, nuestra libertad.
0: Tengo la bondad de tomar asiento un momentito. Sencillamente reiteramos nuestro saludo en esta tarde. Estamos todos reunidos, convocados acá en el santuario para celebrar esta Eucaristía, en nuestras intenciones, en nuestra vida de fe, en lo que queremos presentar en esta tarde al Señor. Las lecturas en el día de hoy nos presentan esa mirada que desde los inicios de la vida de fe se funden con la palabra de Dios, la mirada de su pueblo, de los fieles creyentes, quienes en el corazón asumían todos los días lo que el Señor le iba transmitiendo en su palabra. En la lectura del profeta Isaías se presta muchísima atención a lo que es la justicia, una justicia que durante siglos se ha ido en la inteligencia discerniendo, ha ido madurando, se ha ido comprendiendo y que es fundamental para los destinos y para la vida de todos nuestros pueblos. En sus orígenes, como nos dice el profeta Isaías, estaba muy vinculada y estaba muy cercana a la solidaridad. Una de las expresiones de ser justo era ser solidario. En unos contextos donde hace bastantes siglos la pobreza, la necesidad, la miseria conmovía también el corazón de tantos hermanos. Entonces los fieles creyentes decían: para ser justo necesito estar del lado de aquellos que más lo necesitan. Y hoy en día también es importante. Y lo hacían desde la paciencia, desde la solidaridad, desde la cercanía, desde el auxilio, desde el socorro. Es decir, cómo la palabra de Dios se iba también encarnando en las realidades de la vida humana. Y el profeta canta precisamente en el texto de una forma muy poética y muy hermosa a esa justicia que viene del corazón de Dios. Una justicia que permite la hermandad, permite la fraternidad, una justicia que perdura en el tiempo y que permite la concordia entre los pueblos, entre los hermanos. Una justicia que amanece todos los días después de la oscuridad, para poder iluminar la vida de su pueblo que camina por el desierto. Una justicia que significa el vigor y que significa también un regalo para tantos hermanos, y una justicia que viene a iluminar el corazón de toda la comunidad. Es lo que ese profeta en su momento celebraba, cantaba, con gran gozo, porque decía y sabía que esa justicia proviene de lo profundo del Dios de la vida, que camina y que nos protege. Hoy en día renovamos también en nuestro corazón este gesto maravilloso que significa la solidaridad. Primero, al interior de nuestra propia familia, con los nuestros, con los más cercanos, a quienes queremos, a quienes amamos, a quienes también contemplamos desde la cercanía, desde el amor y desde la misericordia. Queremos que la palabra de Dios atienda a esas intenciones que traemos esta tarde también en nuestro corazón, porque constantemente pedimos por nuestros hermanos enfermos, por aquellos que necesitan también de nuestra oración, de nuestra presencia, y de forma especial y particular por la memoria de tantos hermanos y hermanas que ya no están junto a nosotros, pero su legado, su búsqueda, sus intuiciones, su justicia siguen estando presentes en nuestros propios corazones. Que la fidelidad de todos nuestros difuntos nos sigan acompañando también en nuestro caminar. Y en el Salmo, ese pueblo que celebra esa justicia canta justamente y nos dice: confiemos en el amor del Señor, porque su amor posibilita en todos nosotros la alegría, el gozo y la esperanza. Queridos hermanos, que nuestra fe, que este bello don que tenemos en el corazón, nos permita todos los días dar gracias al Señor, nos permita celebrar la vida compartida, la vida plena, y nos permita posibilitar todos nuestros sueños, nuestros anhelos, nuestros proyectos de vida. Desde ese lugar, Jesús entonces eleva todavía más la justicia de la solidaridad a una experiencia que es ética: estar siempre con aquellos que más lo necesitan. Él los describe con claridad: aquellos que tienen hambre, aquellos que tienen sed, aquellos que están desnudos, aquellos que son forasteros, aquellos que no tienen el lugar donde vivir, aquellos que están enfermos. A todos ellos le formula esta pregunta: una vez que los visitamos, una vez que somos solidarios con ellos, estamos siendo solidarios también con el Señor Jesús, a quien nosotros profesamos nuestra fe, nuestro bautismo y nuestra pertenencia. Que el Señor Jesús, con sus intuiciones, con su misión y su pasión, nos sigan animando y sigan bendiciendo cada uno de nuestros esfuerzos. Al Señor sea todo honor y toda gloria por los siglos de los siglos. Amén. Les invito, hermanos, a ponernos en pie y juntos profesamos nuestra fe. Creo en Dios Padre Todopoderoso,
2: Creador del cielo y de la tierra. Creo en Jesucristo, su único Hijo, nuestro Señor, que fue concebido por obra y gracia del Espíritu Santo. Nació de Santa María Virgen, padeció
0: bajo las autoridades de Poncio Pilatos, fue crucificado, muerto y sepultado, descendió a los infiernos, al tercer día resucitó entre los muertos, subió a los cielos y está sentado a la derecha de Dios Padre Todopoderoso. Desde ahí venía a juzgar a los vivos y a los muertos. Creo en el Espíritu Santo, en la Santa Iglesia Católica, en la comunión de los santos, en el perdón de los pecados, en la resurrección de los muertos y en la vida eterna. Amén. Elevamos a Dios nuestras oraciones en esta tarde. Pedimos en primer lugar por nuestra Iglesia, por todas sus acciones en favor de la vida de tantos hermanos. Pedimos por Cáritas, por Acción Social, por tantos proyectos también que acompañan los destinos de nuestra vida, de nuestro pueblo. Pedimos de forma especial por todos nosotros que estamos reunidos en esta tarde, en familia, en comunidad, elevando a Dios nuestras intenciones profundas del corazón. Pedimos por nuestras intenciones, damos gracias a Dios y seguimos caminando confiados en su misericordia. Todo eso lo presentamos al Dios de la vida, que vive y reina por los siglos de los siglos. Amén. Les invito a tomar asiento. Vamos a preparar el altar cantando.

Dios nuestro, fuente del amor sincero y de la paz, concédenos glorificar tu nombre con estas ofrendas que te presentamos y por la participación en la Eucaristía, ayúdanos a vivir unidos en un solo corazón. Por Jesucristo nuestro Señor. Amén. El Señor está con nosotros. Levantemos el corazón. Demos gracias al Señor nuestro Dios. Vamos a tomar la plegaria. Jesús, que pasó haciendo el bien. En verdad es justo y necesario, es nuestro deber y salvación, darte gracias siempre y en todo lugar, Padre misericordioso y Dios fiel, porque nos diste como Señor y Redentor nuestro a tu Hijo Jesucristo. Él siempre se mostró misericordioso con los pequeños y con los pobres, con los enfermos y los pecadores, y se hizo cercano a los oprimidos y afligidos. Él anunció el mundo con palabras y obras que tú eres Padre y que cuidas de todos tus hijos. Por eso con los ángeles y todos los santos te alabamos, te bendecimos y cantamos sin cesar un himno a tu gloria.

Santo eres en verdad, Señor, fuente de toda santidad. Por eso te pedimos que santifiques estos dones con la efusión de tu Espíritu, de manera que se convierta para nosotros en el cuerpo y en la sangre de Jesucristo nuestro Señor. Él mismo, la noche cuando iba a ser entregado a su pasión voluntariamente aceptada, tomó pan, dándote gracias, lo bendijo, lo partió y lo compartió con sus hermanos diciendo: tomen y coman todos de él, porque esto es mi cuerpo que será entregado por ustedes.

Del mismo modo, acabada la cena, tomó el cáliz y dándote gracias de nuevo, lo comparte con sus hermanos y les dice: tomen y beban todos de él, porque este es el cáliz de mi sangre, sangre de la alianza nueva y eterna que será derramada por ustedes y por muchos para el perdón de los pecados. Hagan esto en conmemoración mía. Entre nosotros el sacramento de nuestra fe. Anunciamos tu muerte, proclamamos tu resurrección. Ven, Señor Jesús. Así, Padre, al celebrar ahora el memorial de la muerte y resurrección de tu Hijo, te ofrecemos el pan de vida y el cáliz de salvación y te damos gracias porque nos haces digno de servirte en tu presencia. Te pedimos humildemente que el Espíritu Santo nos congregue en la unidad a cuantos participamos del cuerpo y la sangre de Cristo. Oramos al Señor por la Iglesia extendida en toda la tierra, con el Papa León, nuestros obispos diocesanos, René Enrique, con todos los pastores que cuidan de tu pueblo. Llévalos a la perfección por el amor. Oramos también por todos nuestros hermanos y hermanas que se durmieron en la esperanza de la resurrección y de todos los que han muerto en tu misericordia. Admítelos a contemplar la luz de tu rostro. Ten misericordia de todos nosotros y así con María, la Virgen, Madre de Dios, su esposo San José, los apóstoles y cuantos vivieron en tu amistad a través de los tiempos, merezcamos por tu Hijo Jesucristo compartir la vida eterna y cantar tus alabanzas. Por Cristo, con Él y en Él, a ti Dios Padre Omnipotente, en la unidad del Espíritu Santo, todo honor y toda gloria, por los siglos de los siglos. Amén. Nos dirigimos humildemente al Señor todos juntos. Padre nuestro que estás en el cielo, santificado sea tu nombre, venga a nosotros tu reino, hágase tu voluntad en la tierra como en el cielo. Danos hoy nuestro pan de cada día, perdona nuestras ofensas, como también nosotros perdonamos a los que nos ofenden. No nos dejes caer en tentación, y líbranos del mal. Amén. Líbranos de todos los males, Señor, y concédenos la paz en nuestros días, para que, ayudados por tu misericordia, vivamos siempre libres de pecado y protegidos de toda perturbación, mientras esperamos la gloriosa venida de nuestro Salvador Jesucristo. Tuyo es el reino, tuyo el poder y la gloria por siempre, Señor. Señor Jesucristo, que dijiste a tus apóstoles: la paz les dejo, mi paz les doy, no tengas en cuenta nuestros pecados, sino la fe de tu Iglesia, y conforme a tu palabra, concede la paz y la unidad. Tú que vives y reinas por los siglos de los siglos.

Este es el Cordero de Dios que quita el pecado del mundo. Dichosos los invitados a la cena del Señor. Señor, no soy digno de que entres en mi casa, pero una palabra tuya bastará para sanarme. El cuerpo y la sangre de Cristo nos guarde para la vida eterna. Amén.

Como la sierva sedienta busca las corrientes de agua, así mi alma suspira por ti, mi Dios. Mi alma tiene sed de Dios, del Dios viviente. Tenemos un lindo gesto, un lindo regalo en estos momentos. Tenemos una ofrenda hermosa que es un canto que vamos a disfrutar. Quisiera invitar antes, si algún familiar en esta memoria quisiera compartir algunas palabras de agradecimiento, dirigir. Quisiéramos compartir alguna palabrita de agradecimiento, algún signo. Está el micrófono abierto mientras preparamos el canto. Así nos pones también en consideración a todos. A ver, está encendido el micrófono.

Bueno, buenas tardes. Agradecer a todos presentes los que están acompañándome en este momento y recordando a mi madre. Y solamente gratitud para los presentes. Y bueno, ahora vamos a disfrutar de una música muy especial. Una canción que yo le dedico a mi madre. Eso, gracias.

Le regalamos un fuerte aplauso, ¿le parece? Por el bello canto, la expresión y el contenido, y también por lo significativo para este momento, vamos a ponernos en pie y juntos vamos a dirigir nuestra mirada, como siempre, sobre la Sagrada Imagen, la Virgen del Rosario de Andacollo, la Madre de todos y de todos nosotros. Juntos vamos a decir: Dios te salve María, llena eres de gracia, el Señor es contigo, bendita eres entre todas las mujeres, y bendito es el fruto de tu vientre, Jesús. Santa María, Madre de Dios, ruega por nosotros pecadores, ahora y en la hora de nuestra muerte. Amén. El Señor está con nosotros. La bendición de Dios Padre, Hijo y Espíritu Santo descienda en nuestros corazones y nos acompañe siempre. Amén. Hemos celebrado con alegría al Señor, quedamos en paz. Demos gracias a Dios. Muy buenas tardes para todos y todas.

0: 9:39.
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agrupación histórica que empieza a perder terreno y se coloca en la cuerda floja. Banda El Recodo retrocede posiciones con su versión de La Cama de Piedra, un tema emblemático que está quemando sus últimos cartuchos y se mantiene a punto de abandonar la lista de las 20 más sonadas. En el límite de la tabla, La Cama de Piedra, la posición número 20.

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1: Llegó el momento de abrir el baúl de los recuerdos en una semana muy especial donde le rendimos tributo a los verdaderos One Hit Wonders del regional mexicano. Nos trasladamos a 1993 para recordar a una agrupación surgida en el estado de Coahuila que logró paralizar las estaciones de radio con un solo tema. Los Dinos conquistaron el gusto del público grupero con la historia de un chofer de alquiler atrapado entre el volante y el amor, logrando

Mantenemos el ritmo encendido en la lista mexicana con el sonido inconfundible de la quebradita, que sigue poniendo a bailar a generaciones enteras. Germán Román y su agrupación hacen acto de presencia en el escalón número 16 con la potencia del bajo eléctrico y el sintetizador que los caracteriza. Sombrero Vaquero reclama su lugar dentro del gráfico nacional, demostrando la vigencia de una leyenda de

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1: Es momento de abrirle paso al material recién salido del estudio, que empieza a abrirse camino en las plataformas y estaciones del país. Bajo la producción de Discos Arpeggio, la cantautora Prana estrena propuesta musical con un tema que aborda el trago amargo del despecho y la desilusión amorosa, con una interpretación cargada de sentimiento que le imprime una identidad muy clara a la música mexicana actual. Ese No Soy Yo busca conquistar los micrófonos e iniciar su propia historia dentro de la contienda radial. Ponemos a rodar lo más fresco de la industria con Ese No Soy Yo, de Prana, en lanzamientos de

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1: Jesús Ortiz Paz, voz y líder de Fuerza Régida, se encuentra en el ojo del huracán tras la filtración masiva de audios y conversaciones privadas que lo involucran en un pleito de miles de dólares. Antiguos compositores y productores de la empresa alzaron la voz y acudieron a los tribunales asegurando que les rasuraron las regalías de varios éxitos globales del grupo. La respuesta del equipo legal no se hizo esperar, interponiendo demandas por extorsión y asegurando que solo buscan manchar

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1: Continuamos el viaje en la máquina del tiempo dentro de nuestra semana dedicada a las agrupaciones que dejaron una huella gigante con un solo superéxito. Nos instalamos en el arranque de la década de los 90 para revivir una verdadera joya del movimiento grupero. La agrupación Los Carlos tomó un tema inmortal de la autoría de Leo Dan, le inyectó su sello y conquistó por completo la radio con una cumbia romántica que sonó en cada rincón del país, logrando el éxito definitivo que consagró su carrera dentro de la música popular. Hacemos sonar

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1: Abrimos el expediente del archivo radial para rescatar esos temas con los que no ha pasado mucho a pesar del gran talento de sus intérpretes. La historia de la música regional nos

0: Las bandas. Luis Antonio López, el Mimoso, dueño de una de las voces más potentes y privilegiadas del género, lanzó al mercado la melodía Claro, una propuesta impecable que desafortunadamente va muy lento en los charts nacionales. Rescatamos lo nuevo, Claro, con el Mimoso, en la que nadie peló, de Conteo 20.
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1: Giramos de nueva cuenta el dial del tiempo para rendir homenaje a una de las agrupaciones más icónicas de la música popular mexicana. Originarios del estado de Michoacán, los Felinos ya contaban con una trayectoria dorada en las décadas de los 70 y 80. Sin embargo, cuando muchos pensaban que sus mejores años habían pasado, la agrupación dio un golpe sobre la mesa y vivió un segundo aire verdaderamente fenomenal. Con un ritmo de cumbia bailable y contagioso, revolucionaron la radio y demostraron que la experiencia y el talento no tienen fecha de caducidad, logrando un éxito arrollador que volvió a poner a todo el público de pie. Revivimos ese regreso triunfal a los micrófonos con Lápiz Labial de los Felinos en los

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1: Llegó la hora de poner la lupa sobre las agrupaciones emergentes que buscan dar el gran salto y adueñarse del gusto de la audiencia, respaldados por el emporio de Lizos Music, la misma maquinaria que llevó a lo más alto a la banda MS, el dúo sinaloense Los Dos de la S vuelve a la carga con una apuesta romántica titulada Ella Jura. La agrupación busca romper la racha e incrustarse de lleno en la programación nacional, esperando que esta sea la fórmula definitiva que termine de consolidar su nombre entre los grandes del género. Escuchamos la nueva apuesta de la casa con Ella Jura, de Los Dos de la S, en lo nuevo de los nuevos, de Conteo.

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1: Regresamos a la máquina del tiempo para recordar un artista que tenía todo para consolidar una dinastía, pero que se convirtió en el reflejo de un talento desperdiciado. A finales de la década de los 90, Ramón Ayala Jr. parecía tener el camino pavimentado al éxito, llevando un apellido de peso completo en la música norteña. Con Pero Esta Vez Lloré, el joven intérprete alcanzó la cima de la radio de manera casi instantánea. Sin embargo, los escándalos no tardaron en rebasar a la música. Detonaciones con armas de fuego, ausencias en sus compromisos y una actitud conflictiva, impulsada por el ego, provocaron que las empresas promotoras le cerraran las puertas, dejando su carrera truncada y este tema como el único gran destello de lo que pudo ser. Recordamos el éxito fugaz que marcó a una dinastía con Pero Esta Vez Lloré, de Ramón Ayala Jr. en los clásicos.